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0: un musicón de la leche, de la leche. Así que lo primero que hacemos siempre es conectar con el tiempo. Aymed, buenos días. A ver qué nos dice el tiempo hoy. Hola.
1: Buenos días, ¿qué tal? Este martes predomina la estabilidad en todo el país, aunque por la tarde volverán a formarse nubes de evolución en zonas del este, que en las sierras béticas, ibérica sur, Pirineos e interior de Mallorca pueden dejar algún chubasco o tormenta dispersa de poca importancia. Hoy temperaturas diurnas que suben de forma generalizada, salvo en el Cantábrico, Galicia, Baleares y puntos del litoral mediterráneo, donde se mantienen sin cambios o bajan. La EMET ha activado avisos por calor en Cataluña, Comunidad Valenciana, Extremadura, Toledo, Jaén, Córdoba, Cádiz, Sevilla, Huelva y Canarias, siendo de nivel naranja peligro importante en la mitad sur de Gran Canaria y en el Valle del Guadiana de Badajoz. Es una información de EMET.
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Bueno, pues buenos días a todo el mundo. ¿Qué tal? ¿Cómo estáis, locos y locas? Exótica también. Vaya temazo. Te damos los buenos días. Vamos despertando en la mañana, ¿sí? Pues venga. Hola, hola.

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0: con nuestros locos y las locas, con nuestras peticiones, con nuestra música. Venga, empezamos con Jesús.
1: Toca la rumba.
0: Y nos la han dado tempranito. Es que Jesús siempre se levanta tempranito, ¿eh? Buenos días, Jesús. Hola, niño, ¿qué vas a ver? Hola.
2: Buenos días, Oscar Pizarro. Aquí Jesús desde tierras inglesas.
0: ¿Qué tal? ¿Cómo estás?
2: Hoy te he mandado un mensaje consecutivo. Este rápido así, para saludar a toda esta gente que estábamos aquí en la emisora y que nos tengo cada día. Y bueno, hoy es miércoles o no, hoy es martes. Que vamos a ver lo que vamos a hacer hoy y que se desbloquee. Quiero que me ponga una canción de Chimbala o de Chimbalá, como decía ese que tenía por ahí.
0: De Chimbalá, es verdad, verdad.
2: Saludando a esta gente que está por ahí. Eso quiero un montón. Y eso. Solo este, el primer mensaje, que okay, mira, que son 32 segundos, ¿vale? 33 segundos, 34.
0: Venga,
2: sí. No llega a 50 segundos, ¿vale, Oscar? Que se te quiere, campeón.
0: ¡Cabrón! ¡Cabrón! Venga.
2: Bueno, Oscar, ponte el segundo que te mando por segundo.
0: Venga.
2: Porque ya la mirada ha puesto un tanto mensaje, con tanto de que te quiero, que si te echo de menos, que si mensaje de 2 minutos. Señores, no seamos tan egoístas. Y no mandemos mensajes tan largos, que sabemos que lo queremos todos mucho, que soy el amor de nuestra vida, que todo lo que queráis, señores. Pero por favor, ya se ha vuelto monotonía esto de tanto quererse, ya tanto paragoso, y la radio se ha vuelto muy, muy monótona. La gente, pues ya pues, no tiene emoción de escuchar radio porque no se habla de nada. Solo de tanto amor que os tenéis todos, y que nos tenemos todos, y cuánto nos vamos a ver, y cuándo nos vamos a echar de menos, y que en pedazo fin de semana. Se habla de todo, señores, pero por favor, no metáis tostones de vídeo, de audio de 2 minutos, porque esos somos unos egoístas. Hay mucha gente en la radio que quiere que los mensajes se escuchen y escuchar canciones, ¿vale? Que yo digo desde mi punto de vista, desde como se escucha de fuera, que yo no tengo nada en contra de nadie, pero que ya es empalagoso, ya es muy empalagoso tanto amor y tanto todo, y tanto, qué maravilloso, y gracias por, que sí, que lo entendemos, que todos nos entendemos, y llevo unos días pensando para mandarlo y lo voy a mandar. Que me da igual que os enfadéis, como que no os enfadéis, pero esto es muy empalagoso todo. Señores, mandarle audio a Oscar, que me parece muy bien y de puta madre, mensajes de, yo qué sé, 40, 50, 60 segundos, para pedirle una canción es 14 tonterías para que nos riamos y escuchemos conversaciones, pero es que esto ya entra una rutina que somos 4 los que hablamos en la radio y los demás no escuchan, no hablan y no me parece bien, señores, no me parece bien. Audios cortitos de 30, 40 segundos. Hola, Oscar, encantado, ¿qué tal el día de maravilla? El debate, o si me masturbo, no me masturbo, yo qué sé, o esta noche había cajonazo. Me parece muy bien, pero ya está bien, señores, ya está bien. Respetemos a los demás, mensajes cortitos y ya está, vamos, hombre, que si ya sabemos que nos queremos todos, pues muy bien. Perdón, Oscar, por este mensaje, que son 2 minutos. Te lo dije, que lo iba a mandar y lo mando. Un abrazo
0: sí, sí, dijiste,
2: y que
0: sí.
2: No tengo nada en contra de nada. 2 minutos, 15 segundos.

A veces hay hasta 60 mensajes colgados que no han podido entrar porque no hay tiempo. Entonces, por favor, intentar enviar mensajes cortitos y breves. Ya sabemos lo que ha dicho Jesús, que lo queremos todos. Sí, me parece muy bien. Le puedes decir, hola cariño, tal, buenos días, te quiero mucho, te dedico esta canción. Pero mensajes cortitos, por favor, ¿vale? Ahí tiene toda la razón Jesús. No quiero que se enfade nada, pero yo le doy la razón a Jesús totalmente. Lo dicho esto, pues nada, Jesús, gracias por tu opinión. Yo estoy totalmente con él, porque hay mucha gente que de verdad se queda totalmente colgada los viernes, jueves, miércoles sobre todo, también. El lunes es el día más flojito de la semana, porque hay gente pues que a lo mejor no trabaja o tal. Y también hay a veces que se quedan colgados. Pero los demás días de la semana, mucha gente se queda colgada. Entonces, vamos a intentar a ver si puede entrar todo el mundo, ¿vale? Gracias.

0: Buenos días, Quita.
1: Buenos días,
0: loco y loca. Ya está aquí la Avenida Portales.
1: ¿Qué tal? ¿Cómo estás?
0: Bueno, pues nada, Quita, comenzamos el martes. Y bueno, que mejor que comenzar el martes dándole la felicidad a una personita muy especial que tenemos en la radio, a mi Tere. Tere, vida mía, muchísimas felicidades. Que te lo pases súper bien.
1: En verdad, felicidades.
0: Y bueno, espero celebrarlo contigo el viernes cuando estás aquí en Córdoba. Que lo celebremos en grande, como te lo mereces. Y yo encantada de celebrarlo con mi niña. Buenos días al grupo de la quedada. Buenos días a mi Rosa, que la quiero mogollón. Buenos días, Dani. Bueno, buenos días a todos. Buenos días, José, también. Y bueno, Quita, pues nada. Nada, darle los buenos días como siempre al grupo de la quedada, que los quiero mogollón. Y bueno, pues nada, vamos a comenzar martes. Yo estoy montada en el coche a las 5 y 9 de la mañana. Y bueno, aquí en Córdoba calor, la verdad, hace mucho calor. Y bueno, y darle los buenos días, pues bueno, también a mi Dea. Dea, cariño, que te quiero mucho. Y bueno, ya sabes que entre tú y yo sobran las palabras. Que gracias por estar ahí, la verdad, no sé qué haría sin ti. Y bueno, pues sí que es verdad que deseando ya de tener.
1: Uy, ¿qué ha pasado? Ahora se me ha actualizado el WhatsApp. Vale, espera un momento que.

0: ver.
1: Buenos días, Kika. Buenos días, loco y loca.
0: Te voy a tirar un poquito
1: para adelante. Kira, venía Portales.
0: A ver, ¿dónde estabas?
1: Bueno, pues nada, buenos días, como siempre, el grupo de la quedada, que los quiero mucho yo.
0: Más o menos por aquí.
1: Y bueno, pues nada, vamos a comenzar martes. Yo estoy montada en el coche a las 5 y 9 de la mañana. Y bueno, aquí en Córdoba calor. La verdad, hace mucho calor. Y bueno, y dar buenos días, pues bueno, también a mi Dea. Dea, cariño, que te quiero mucho. Que bueno, ya sabes que entre tú y yo sobra las palabras. Que gracias por estar ahí. La verdad, no sé qué haría sin ti. Y bueno, pues sí que es verdad que deseando ya de tenerte jueves conmigo. Para tener una charla tú y yo intensa en ese salón. Que la necesito. Y bueno, pues nada, Oquita. Te mando esta canción, ¿vale? Y nada, que te quiero mucho. Y nada, un besito para todos los locos y locas, ¿vale?
0: Venga, un besito. Besitos, vale, besitos, besitos. Debajo la luna. Venga, besitos y buenos días a todo el mundo.

0: Suscrita. Nada, hoy soy Ana la Diva. Hoy es el cumpleaños de mi Tere. Nada, mamá, sí. Ponerle a cantarle un cumpleaños feliz o algo, ¿no?
1: Claro, claro que sí.
0: Y nada, de dedicársela con mucho cariño. Y nada, me llamo Mayostica, mi Tere. Y nada, y un saludo para todos del grupo, para todos los que escuchan La Loca y para mi Carlos. Nada, muchas gracias, Oscar.
1: Venga, gracias, gracias, Tere, Tere, un añito más. Bueno, Tere, ¿qué te vamos a decir? ¿Qué te vamos a decir? La chica del látex, la de las habitaciones oscuras, de rojos, de focos rojos, ¿eh? Impresionante, amiga de las amigas, bueno, palabras para decir la impresionante chica que eres. Así que muchas felicidades, Tere. Te queremos todos desde La Loca, desde la radio, como persona hacia ti. Nada, muchas felicidades. Ya sabes que te quiero un montón y que hablo por mí ahora, hablo por mí. Y que nada, te deseo un feliz día, ¿vale? Y nada, a repartir el látigo por ahí. Nada, muchas felicidades, Tere, que pases un grandísimo día con ese cumpleaños feliz. Te deseo lo mejor, ¿vale? Pásalo bien con tus amigos o amigas, lo que vayas a hacer hoy, ¿vale? Venga, te pongo el tema de Tora. ¿Cómo no te iba a poner el tema de Tora? Que es el que te mola ahí. ¡Felicidades, Tere! ¡Felicidades!

Y amiga María de Adamuz, que hoy pilla vacaciones y quería dedicarle y quería decirle que disfrute mucho, que se las tiene muy merecidas y que la quiero muchísimo. Y qué bonito. Dice, que no cambie nunca, que es única, es una guerrera.

0: Saludamos a todos los transportistas de largo recorrido, los que vais algún lado así lejano. Pues también, buenos días, que sois muchos. Que nos escucháis ahí cada día. Estáis ahí siempre en la carretera. Para todos, saludaos. Gema, buenos días.
1: Buenísimos días, Oscar. Soy Gema.
0: ¿Qué tal?
1: Solamente pasaba por aquí para saludaros a todos. Mandaros muchísimos besitos a ese maravilloso grupo de La Quedada, que lo siento por estar tan ausente, pero estoy trabajando muchísimo ahora mismo y no me da la vida para nada. Pero
0: bueno,
1: solamente quería mandaros muchísimos besitos y que paséis un maravilloso día.
0: Venga, besito, Gema. Sabes que se te quiere, venga, besito. Venga, te voy a pinchar la canción que te mola también. Esa te mola. Champán de Justin Quiles y Lenny.

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0: Morning de las mañanas. Buenos días, buenos días. ¿Quién está por aquí? ¿Quién está por aquí? Hola. Ey. Buenas.
1: ¿Quién? Soy.
2: Buenos días, locos y locas. Buenos días, Oscar Pizarro, el dandy de la loca. Bueno,
0: pasa, Villarero.
2: Hoy estamos aquí ya con la M y asomando Julio.
0: Pues sí.
2: ¿Qué pasa? ¿Cómo lleva hoy el día? Yo después de todo, pues el día ya lo pasé muy bien.
0: Sí, ¿no?
2: Pero pues venga, vamos a darle caña al día, Osquita. A ver si me puedes poner la de... Yo voy a empezar fuerte, la de ahí abajito, de Oscar Pizarro. Y ahora después, si queráis, pues abrimos un debatito.
0: Venga, vamos con el bien suavecito, bien... bien...

0: Buenos días, ¿qué tal? ¿Cómo estás? Hola.
1: Hola, mío, ¿qué tal? Vamos por Mander.
0: Eso,
1: sí. Esto ya está. Mira, un madrugo en menos, mi loco, mi loca.
0: Ya te digo.
1: Un sonrisito, mi loco, mi loca. En especial, tío Oscar.
0: Gracias, hombre.
1: Vamos a comer el martes, mi loca, mi loca. Hoy quiero que me ponga una que no se ha escuchado. Oscar.
0: Venga, vamos a ver.
1: De, si la ves, de Don Omar y Rakim y quien vaya, ¿vale? Venga, mi loco, mi loca. A comernos el martes. ¡Hasta luego!
0: Venga, hasta luego, hasta luego, hasta luego. Venga, un abrazo para ti.

0: si la ves de Don Omar, temazo también, Pues sí, este tema no había sonado, Gaby, buenos días. Hola, Gaby.
1: Buenos días, locos, buenos días, locas. Buenos días, Oscar Pizarro, hermano de Loki. Ya, es que todos los días el Thor de la radio, así ya te llamo hermano de Loki, y que es el Thor de la radio.
0: Exacto.
1: Que escucha, Oscar, pon canción de The Fater, la del teléfono, que ya hace tiempo que no la pones, y se la dedicas a todo el grupo de La Quedada, a todos los que escuchan La Loca Urban, y a la Tere. ¡Mami! ¡Felicidades, mami Tere! ¡Mami Tere! Ya eres un añito más vieja. Dentro de poco me toca a mí. Pues nada, chicos, ¡al lío! ¡Vamos, que es martes! ¡A sopla ahí!
0: ¡Venga, vamos! Vamos, vamos al lío, vamos al lío. Sí, hace unos días que no suena, pero tampoco tanto, ¿eh? Venga, el teléfono de Thor y el Father.

0: teléfono.
1: Me dicen, buenos días, Oscar, feliz martes. Ponte la canción de Ando por la City buscando una mami que le guste Hello Kitty. Venga, un saludo, locos. La canción se llama Tumbao, Tumbao, ¿eh? Se llama, la canción, sí, se llama Tumbao. Venga, pues...

0: cuando os vais de vacaciones, ¿qué pensáis más? ¿Veniros a la playa o a la montaña? ¿Qué elegís más? ¿Sois de más de playa o de montaña? Decís, no, yo soy más de montaña porque me gusta más la montaña y las vacaciones me las cojo pues en la montañita y me voy a la montaña. ¿O soy más de playa? Así que, venga, abro debate yo esta mañana. Buenos días, hola.
1: Buenos días, Oscar. Buenos días, locos y locas. Saludos desde Año Verde, Tajo, Toledo. Pues nada, hoy quería pedir la de Dani Ocean en homenaje a los venezolanos que lo están pasando mal. La de Me Rehuso, que es la que más me gusta. Dedicársela a todos ellos y que mucha fuerza. Y también a mi novia María, decirle que hoy es su último día de trabajo, que coge vacaciones y el sábado nos vamos a la playa.
0: Ay,
1: y a Miguel de Washington, ¿ves?, California, a ti y a todos los locos y locas. Un abrazo, adiós.
0: Venga, gracias, gracias. Que lo paséis bien ahí en la playa. Pues venga, debate, abrimos debate. ¿Qué sois más, de playa para ir de vacaciones o de montaña?

0: todos con Venezuela, ¿eh? Todos con Venezuela y cantantes que están sonando como Danny Ocean. Tema Me Rehuso. Temazo. Buenos días, Rosa. Buenos días. Hola.
1: Buenos días, Osquita.
0: ¿Cómo estás?
1: Buenos días, locos y locas. Bueno, Osquita, hoy quiero felicitar a Tere. Muchas felicidades, Tere. Que pases un día de tu cumple súper feliz, inolvidable, guapísima. Muchas felicidades. Que cumplas muchísimos más. Que te pueda felicitar muchísimos años, guapísima. Bueno, y quiero pedirle la canción para Tere, en especial por su cumple, la de 4K. Espero que te guste, Tere, la de 4K. Para ti, bonita. Besitos. Bueno, Quita, muchos besitos para ti también y para todos los locos.
0: Venga, besitos, Rosa. Se te
1: después
0: quiere.
1: Me pasaré más tarde.
0: Venga, se te quiere, Rosa, como siempre. 4K, venga.

0: A ver.
1: Buenos días, Pizarro.
0: ¿Cómo estás?
1: Raúl de Valencia. Saludos para todos, locas, locos.
0: ¿Qué tal, Raúl?
1: Oscar, si puede ser un saludo para mis compañeros, compañeras de trabajo y...
0: Sí.
1: A la Chimol, a la Chili, a Mariflor, a Wanda, a Salvatore, al señor Taz y a la jefa. Un fuerte abrazo todos. Para todos y que pasen bien.
0: Venga.
1: Que se acercan las vacaciones.
0: Ahí estamos.
1: Pizarro, y si puede ser la canción de Nicky Young, olvídala. Vale.
0: Venga, un te mazo.
1: Pasa bien. Y hasta las dos, señor.
0: Jefe.
1: Hasta las dos, que eres la vitamina.
0: Muchas gracias.
1: Un fuerte abrazo.
0: Muchas gracias, hombre.

0: La que manda. 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

18 horas menos en Canarias. Me dice Sabino de Baena. Buenos días, Oscar Sabino. Me dice, ¿por qué no te pinchas el patio de la cárcel? Dice, hay un charco que no ha llovido. Dice, gracias y que tengas un buen día.

Venga, pues dale gasolina, le vamos a dar gasolina. Venga, Oscar, que pases un buen martes, maravilloso. Que tengas un buen martes tú también. Vamos a darle caña a estos dos, ¿no? A ver qué pasa. Buenos días.

coches son híbridos y van a ser eléctricos, es nada. Esto de la gasolina ya va a ser anticuado, ¿qué? Dame más batería, dame más batería. Va a ser así las canciones ahora, ¿no? Será así las canciones. Claro. Dame más batería. Ay, madre mía, madre mía.

dice a las 6 de la mañana. Bueno, no está mal, no está mal, ¿eh? Yo me levanto a las 5 y media, así. O sea, bueno, está bien, está bien. Venga, te voy a poner un tema cañero, guapo, de Natos y Guau.

0: Torres y Guador. Impresionante, impresionante, ¿eh? Y este tema lo pongo en mis shows y la gente, vamos, revienta, revienta. Impresionante donde las haya. Madrid, Madrid, de Torres y Guador. Me dice, muy buenos días, Tere, mi Tere, felicidades. Felicidades, felicidades, felicidades. Es Tere. Me dice, buenos días a todos los locos y las locas. Feliz martes a todos. Gracias a toda esa gente bonita que se ha acordado de mi cumple, que ya van 46 veranitos. Ay, qué bonito, 46 veranitos. Espero seguir celebrándolo, claro que sí, con todos vosotros muchos años. Gracias a mi diva por haber pasado el día de ayer conmigo. Ay, mira, estuviste las dos juntitas. Dice, para mí fue un día triste porque tal día como ayer perdí al hombre de mi vida. Mi padre, dice, ahí lo siento mucho, Tere. Dice, mi estrella, y gracias a ti y a Tere lo sobrellevé muchísimo mejor. Un beso al cielo, claro que sí, un beso al cielo grande. Dice, la canción de Yo tengo un ángel. Dice, muchas gracias, Oscar, por tu dedicatoria. Ole, ole, así da gustazo cumplir añazos y vestirse de arrugas. Pues nada, vamos a poner la canción del Ángel el Gallego, que ya está sonando, pero te la voy a pinchar desde el principio como Dios manda. Y un aplauso fuerte para ti y para tu padre que está ahí en el cielo, claro que sí. Felicidades.
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0: cumpleaños, es su cumpleaños. Y como no para su papi que está en el cielo, pues como no para también le...
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0: Lo recordamos y le mandamos
1: el gallego.
0: Mil besos. Y esta canción se la dedicamos también a

vacaciones. Toma ya, venga. Ay, las vacaciones, las vacaciones. Venga, pero que tú eres de montaña o de mar, ¿eh? ¿Dónde te las has pillado? Levántate la cama. Venga, el debate es este. ¿Qué preferís, la montaña o el mar? Levántate la cama. La gente que dice, no, no, yo me voy para la montaña, que me mola más rollo camping así, o yo qué sé. Ya no solo puede ser camping, porque hay bonitos campings, también de montaña, y muy bonitos. O no sois de camping, o sois de visitar, yo qué sé, la montaña, hay mil cosas en la montaña. Bueno, o sois de playa, de playa a playa. Bueno, dejarlo aquí, en comentarios.

dedicarle una canción también potente a la Vane, que la escucho, Pachucha. Sí, lleva unos días Pachuchilla. Lleva unos días que... Vane, estás ahí. Dice, Oscar, a mí me la pena. Tengo mar y montaña juntos. Canarias, canalla, canalla, salva, salva, venga. Ay, venga, pues que lo pases bien. Venga, vamos a poner el pizarro de los urbanos. Espera, que a ver, te lo voy a buscar aquí. Es que estaba leyéndolo el tuyo y ya me estaba riendo. Digo, mira, el canalla está por aquí.

fue su cumpleaños. El puto crack me dice. Bueno, pues vamos a escuchar la de Paranoia de Rubin, claro que sí. Venga, vamos, vamos allá, vamos allá. Ay, ¿qué le pasaba a esto? Porque ya le he dado al play. Uy, a veces me hace tonterías. Dice que es el puto crack, vamos, loco.

para ti, Oscar. Mi loquito de las mañanas. Besitos para todos. Gracias. Pues no, gracias a ti y a tu hermano, la de Experimento. Temazo, temazo de Mike Towers. A ver si ahora me he hecho la jugarreta, pero no, ya la tengo, ya la tengo. Ay, la cacé. Venga, buenos días. Ay, gracias. Un besito para ti y un abrazo para tu hermano.

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0: 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Oscar.

0: vamos avanzando a la mañana. Van a ser las 9 ya, madre mía. 8 en Canarias. Hola, buenos días. Hola. Hola.
1: Buenos días.
0: Hola.
1: Conquistador y gobernador del Nuevo Perú, Pizarro. Soy Romario. Nos vamos a ir con un temazo del señor Bad Bunny después de la playa, porque vamos a soñar y a volar y a disfrutar con los sonidos mágicos de los

0: Chele, buenos días, Dani.
1: Muy buenos días, Oscar. Aquí de Rivera Chele, Córdoba.
0: ¿Cómo estás?
1: Yo quisiera pedirte que llevamos mucho sin escuchar la canción de Palette de Roberto Ferrari.
0: Sí, ¿verdad?
1: Y como
0: sí,
1: siempre, dedicársela a todos los conductores, repartidores, todos los que vamos al volante.
0: Venga.
1: Y desearle un feliz cumpleaños a Tere y un saludito a todos los del grupo y a todos los locos y locas. Feliz martes.

dice también, que no ha acabado Vivi, de escribirme. Me dice, a seguir con la semana con la mejor compañía. Mil gracias, eres el mejor. Forever Pizarro, venga, forever. Pili, Pili, se te quiere, se te quiere. Se te quiere. Se te quiere. Se te quiere. Bueno, tenemos más cosas, Al Tito Roldi, buenos días, Martes Locos, dice Tito Roldi, a tope de gama, dice, hoy toca el tema de Sin Pena, flamenquito, para mi Terminator, ¿qué pasa?

0: actual. Es la verdad increíble. Jesús, ¿qué pasa? Jesús.
1: Que me complazca.
0: Sí.
1: Con una de las primeras canciones de Juan Magán. Vale, sí. Que era Magán y Rodríguez. Hacían un dúo. Una de las primeras que sacó el solitario, la de Mal de Amores.
0: Mal de Amores.
1: Ya tiene esa canción, 20 y tantos años, ¿eh? Ahí como suena.
0: Sí.
1: Y este fin de semana no pudo ser número uno, pero bueno, están ahí dándole tope.
0: Sí, puede ser que...
1: Venga, Oscar, un abrazo.
0: Venga,
1: un abrazo. Bueno, Oscar, levántese que ha dicho Playa Montaña. Las dos cosas me valen, ¿vale? Donde haya una piscina con agua, ahí está por nosotros, en verano, invierno.
0: Cualquier
1: lugar para pasear, en el turismo.
0: Sí.
1: De hecho, en verano, las vacaciones. Es que la arena no me gusta. Fíjate, soy buzo. Me gusta estar bajo el agua, pero no me gusta la arena.
0: No te gusta la arena.
1: Sí, lo pasan peor chivino en la playa. Si lo pasan peor que en la montaña más está escapada fin de semana, invierno,
0: sí, asfalto y eso. Sí, muy chulo, está bien en la playa. Digo, en la montaña. Uy, ¿qué le ha pasado? Uy, no sé, bueno, se ha cortado, no sé qué ha pasado. Bueno, nos pedía Mal de Amores, de Juan Magán.

0: un saludito que tengo de aquí.
1: Hola, soy Juan Magán, mandando un saludito a mi queridísimo amigo, hermano Oscar Pizarro y para todos los oyentes de Brutal en Loca Urban.
0: En su momento me lo mando para Brutal. Gracias, gracias. Saludos, Juan, Juan. Claro que sí, Juan Magán, Juan Magán. Un saludo para Juan Magán, Bueno, me dice, buenos días, Oscar. Yo soy de montaña.

0: estamos iguales. Dice que pases un buen día, Ángel de Salamanca. Bueno, tenemos más comunicaciones. A ver, por aquí. Oye, el WhatsApp me va un poquito lento. Yo no sé qué le pasa. Ayer también me pasaba lo mismo. Hola.
1: Oscar, soy Martín Moyano.
0: ¿Cómo estás?
1: Vivo en Cabeza del Buey. Ponme la canción Super Estrella para que me anime en la mañana.
0: Venga, pues yo te la animo, claro que sí. Venga. Que pases un feliz día y que te anime la mañana con Aitana y Superestrella. Vaya temazo me pides, ¿eh? Venga.

0: bailado ahí, se ha movido el cuerpo. Que te he visto, que te he visto que sí, que estabas ahí bailando, estabas ahí bailando, votando ahí, votando, votando. Buenos días, hola.
1: Hola, hola, buenos días, Pizarro, buenos días, locos y locas.
0: ¿Cómo estás?
1: ¿Me puedes poner mi vecinita de cuando existía Plan B?
0: Venga.
1: Muchos saludos a todos y felices vacaciones. Y a sopla ahí, como es el llanero.
0: Venga,

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0: banda. Bueno, pues ya estamos otra vez aquí después de la publi. Las 9 y 18, ahora menos en Canarias. Goyi, hola. Ya tenemos por aquí a nuestra Goyi. Hola, buenos días.
1: Buenos días. Guapísimo Óscar Pizarro, ¿qué tal estás?
0: ¿Cómo estás?
1: Yo estoy súper bien aquí trabajando en el gimnasio con mi compañera Lupe. Le mando un beso y un saludo para ella. Para todas mis compañeras del ayuntamiento les mando un beso y un saludo también. A todo Miguel Esteban, a todos los oyentes, a toda la gente que cumple años, felicidades. Un beso para Rosa, otro para Nicoleta, otro para la Vanilla Portales y para el pescadero, para su mujer Mari. Y nada, Óscar, que para Mari, la de las pesetas, para los puntos también, les mando un beso y un saludo a las dos chicas.
0: A las pesetas.
1: Que son súper majísimas.
0: A todas.
1: Bueno, un besito, Óscar, para ti. Venga, chao, chao y gracias.
0: Un besito.
1: Feliz martes, un beso, adiós.
0: Venga, un besito, feliz martes. Bueno, no me has pedido canción, pero hoy te la elijo yo. Venga, va, una bachatita de Chayanne, que sale.

0: Dedícasela, como no, al loco de mi pareja Ertes. Te amo, mi cielo.
1: Hola.
0: Dice, y nosotros somos de playa. De hecho, en cuanto podemos, los dos nos escapamos a la playa. Ay, pues qué guay. La playa está genial también.
1: Qué bien.

también de Romeo Santos con esa propuesta indecente. Me dice también Tere por aquí, me dice: yo prefiero el mar, más relajada, y me tranquiliza. Y cuando estoy mal, mirar la ola que va a morir a la arena me ayuda a dejar atrás la pena, la tristeza y la preocupación. Dice: pero también me gusta la montaña, el aire limpio, la naturaleza, los animalejos. Así que un mix. Bueno, pues está bien. Sí, las dos cosas está bien. A mí me gustan las dos cosas.

porfa, dedícale una canción a la Mosita. Que deje de quejarse. Ponerla de Sin Sentimientos. Venga, de RVFV. Temazo que me pides también. Buenos días, desde La Loca, desde el morning de las mañanas.

0: Venga, tenemos más comunicaciones. Raquel de Ribarroja, buenos días. Hola, Raquel. ¿Cómo estás?
1: Buenísimos días. ¿Cómo andamos por ahí?
0: Bien, Raquel, estamos.
1: ¿Estás loca?
0: ¿Tú qué tal?
1: Nada, aquí ya reponiéndonos del fin de semana. Se ha acabado el mes.
0: ¿Todavía?
1: Fin. Ahora ya viene lo bueno. ¡Viene mi cumple! ¡Yuhu!
0: ¿Viene el cumple?
1: El día de San Fermín. Apúntatelo, Óscar. Apúntatelo
0: el 7, el 7 de
1: el
0: julio.
1: Siete.
0: San Fermín.
1: Ahí, ponte una de estas buenas ahí que me mola de mí. Para bajar hasta abajo, va.
0: San Fermín, estamos ahí en Pamplona.
1: Arriba, todos son locos, todos son locos. Arriba tú, viva la madre que te parió. Y que vamos, que nos vamos.
0: Vamos, que nos vamos.
1: A tope. Y a el love you. Ay, sobre el mar, ir a la playa, a la montaña, me encantan las dos cosas. O sea que no podría elegir. Ni soy de las dos.
0: A tomar a las dos.
1: O sea, es algo inevitable.
0: Sí, igual que a mí, igual que a mí.
1: Las cabras tiran al monte. Sí, pero es... luego el chapuzón se puede dar en, tanto en el río como en la playita. Vale. Bueno.
0: Venga, guapísima. Besito, Raquel de Ribarroja, ahí va en Valencia. Venga, te voy a poner esa de perreo que te mola ahí, que vos dices, con el veneno de serpiente. Venga, vamos a animar la mañana con un poquito de perreo para la loca y los locos y las locas.

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0: ¿Quién está? ¿Quién está? ¿Quién está? ¿Quién está? Ey, mira, jolines. Ey, el WhatsApp de verdad, ¿eh?
1: A ver, Osquita, hoy no quería abrir debatito yo. Digo, voy a dejar que también interactúe en la gente, que dicen que soy yo muy... Bueno, ¿qué te iba a decir, Oscar? Mira, yo...
0: Sí.
1: Si me pones la del top, pues ya sabes de qué más soy yo. Sopla y cortito, como a mí me gusta.
0: Venga. Yo ya sé, entonces eres más de agua que... ¿eh? Agua y bikinis.

0: Los ojos bizcos, ¿eh? Dice que no. Pero madre mía.
1: Buenos días, jefe. Buenos días, locos. Bueno, vamos a por el martes. Sí. Que yo no empiezo con sueño, pero bueno. Es lo que tiene haber dormido 2 horas. Pero es que está currando, así que pues nada.
0: ¿Está currando toda la noche?
1: Es lo que es. Y nada, jefe, que te quería pedir hoy la canción de Luzbel, de Arce.
0: Sí.
1: Y nada, y dársela a todos, a todo el grupo y a todo el mundo. Y nada, y que tengáis un buen día, chicos. A ver si me puedo pasar. Si no, tengo muy complicado. O me duermo.
0: O te caes ahí, boom, contra la mesa.
1: Que tengáis una buena mañana y a ver si me puedo pasar.
0: Venga, igualmente, vamos allá.
1: Y ahora, por otro lado, y no menos importante, que felicidades a mi Tere. Que la quiero muchísimo, que...
0: Uy, que se te
1: que bueno, que ayer no pude estar porque tenía mucho curro y tuvo un problema. Y nada, y eso, que felicidades, Tere, que se te quiere un montón, que eres una tía increíble, que bueno, que ya sabes que aquí me tienes para todo. Y nada, que en conclusión, que se te quiere muchísimo.
0: Venga, gracias, Deas. Ahí, como siempre, la jefa incombustible, ¿eh? Trabaja hasta la noche, 24 horas.

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Claro que sí, buenos días a todo el mundo. Mira, ya tenemos a Sandra de Valencia. Dice, hola Oscar, me gustaría que me pusieras el tema de Baile Inolvidable de Bad Bunny. Quiero dedicársela a todos los locos y las locas y sobre todo a ti. Dice, te lo digo siempre, dice, pero es que es la verdad, eres mi vitamina de las mañanas. Gracias Sandra, se te quiere ahí mi valenciana, mi valenciana guapa. Dice, un besazo Oscar y hasta las dos. Hasta las dos, Oscar, hasta las dos. Gracias Sandra, como siempre, un besito, se te quiere Sandra.

0: feliz, me levanto contento para venir a la radio a poner vuestras músicas, a pasármelo bien, a pasarlo con mi gente, mi familia. Eso es mi familia, ¿verdad?
1: Buenos días, Oscar. Buenos días, Locos y Locas.
0: Buenos días.
1: Decirte, Oscar, que me hizo mucha ilusión ayer escucharme en la radio y también me dio mucha vergüenza, un poco sentimientos encontrados. Y nada, un día más un saludo a vuestro repartidor favorito. Deciros que tengáis un poquito de control haciendo los pedidos en Zara y en Mango y todos esos sitios.
0: Sí.
1: Que esa gente tiene mucho dinero, no hace falta que os gastéis tanto dinero en la ropa. Dicho esto,
0: vale, o sea que no me gasto un duro más, ¿no?
1: Un poquito más tranquilo que lo que pusiste ayer. La de Omar Montes con RVCV, de No Puedo Amar, que es así más tranquilita.
0: Venga.
1: A ver si vamos despertando en este día tan difícil. Venga, un saludo para todos. Vamos a por el martes.
0: Venga, vamos.
1: Y llevo dándole vuelta varios días a esto, Oscar.
0: A ver, ¿qué te pasa?
1: A ver qué opináis.
0: A ver.
1: En vez de gastar tanto dinero en ropa y en rebaja y todas estas cosas, ¿por qué no lo gastáis? Algunos, no todos, algunos en dar prácticas de conducir. Porque es que hay gente que yo sinceramente no la veo preparada ni para conducir un triciclo.
0: Uy,
1: a ver qué opináis.
0: ¿Pero qué ha pasado? ¿Qué te ha pasado? ¿Alguno encontronazo con alguno? Bueno, es que hay muchos que dicen, madre mía, ¿dónde se ha sacado el carrete? Pero bueno, esto es lo que tiene, Venga, gracias por tu comentario. Un abrazo y que tengas buena jornada ahí. Con los autos de choques.

Dice, Óscar, ¿por qué el de tierras inglesas, eh? Me dice, ¿por qué no me pinchas el tema de Vico C con la vecinita? Me dice, ¿me puedes complacer con esa? Y cachondo, el tío, eh. Venga, la vecinita, temazo de Vico C. La vecinita.

0: Buenos días, Oscar Pizarro.
1: ¿Cómo estás?
0: Soy Juan Villegas, de aquí de Almería.
1: Ahí, mira.
0: Estamos aquí en los colegios de Almería limpiando, haciendo extraordinaria.
1: ¿Y qué hacen por
0: ahí? Estoy con el primo Manolo, sí, y con el Rubén Usero. Vaya dos máquinas con las que estoy. Ponme una cancioncilla de estas guapas que nos alegre la mañana, que no nos dormamos.
1: Venga, pues.
0: Un abrazo a todos, loco, loca.
1: Te pongo una chula de Henry, que el tío le mola el vamos ahí de la hostia.

0: días, hola.
1: Muy buenos días, Oscar.
0: ¿Cómo estás?
1: ¿Qué tal para la mañana del martes?
0: Bien, genial, ¿y tú?
1: Ponme el temita de la Rose y Bad Gear.
0: Bueno, te bazo, que me pides. La muñeca se llama. Pues
1: a mí, sinceramente, me gusta más la playa. Porque te puedes tumbar ahí tranquilamente, ves a la gente pasar.
0: Y a las pibis.
1: Una muchachilla haciendo toples.
0: Ay,
1: es mejor la playa que la montaña. Además, sí. Vivo aquí al lado de la montaña y estoy harto de verla.
0: Entonces ya te entiendo.
1: Un saludo y muy buenos días.
0: Te entiendo. Y así, pues mira, te alegra la vista también, ¿eh? La playita, eso es verdad.

0: Buenos días, Oscar. Hoy me desperté romanticón. Ay, está despertado romanticón, Rubinito. Dice, ¿puedes ponerme la del bailecito de Josu Álvarez? Un saludo para todos los locos.
1: Josu Álvarez. Flamenco y bachata.

0: Juan,
1: la que manda.
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0: Gente de Badajoz que nos escucha y está bien. Temazo, temazo aquí en la...
1: Loca.
0: Bueno, pues ahí estamos.
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0: Pero ya me ha lanzado otra canción, ¿eh? Y quería, me voy para el party, ¿eh? Que no me haces caso a veces, ordenador. Tendré que dar una collejita.

0: ganó el doble A de Bad Bunny o de Kiko Rivera. Hay dos canciones.
1: Cantándole al amor.
0: Bueno, yo te pincho la de Kiko Rivera, a ver si es que la adivina o no.
1: Dedicado para ti, princesa de mis sueños. Esto se llama Así soy yo.

0: compró, nuestra empresa le ha quitado el poco poder que tenía a uno de mis jefes. Entonces estarás contento, ¿eh? La canción de Shakira ha hecho su efecto.
1: Dice, qué bueno eres.
0: Dice, asopla ahí, dice, ponte la canción de los autochoques. Dice, un abrazo de tu amigo.
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0: Maravilla, maravilla.
2: 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Y estuve oteando en la pista para encontrar un coche rojo.
0: Esto de choque. Bueno, pues ha hecho efecto.
2: Mirando si el material de la tracción era bueno.
0: Pero mira, para que haga más efecto todavía, te voy a poner todavía la del jefe, que también. A ver si le hace más efecto.
3: Shakira, Shakira.
0: Así nos reímos un poco más,
3: Fue sal.
0: A ver si hay, yo qué sé, salpullidos.

0: No te cortes, Shakira, no te cortes.
1: Estoy soñando con...
0: ¿Qué me dices, Hugo? ¿Qué me dices? Me dices por aquí.
2: Muchas gracias, Oscar, amigo. A tope por el martes. A sopla y...
0: A sopla, Hugo.
1: Solo me falta el salado.
0: Nada, hombre, nada. Para eso estamos, ¿eh?

0: salario.
1: Bueno, también, por aquí, me dice: buenos días, Oscar. A ver si hoy me puedes poner la canción de Ahí Bonita, de Martin White, con Santiago Berrio. Muchas gracias, un saludo. Ainara.

0: bueno, temazo, temazo este. Alexandra, buenos días. Hola, cariño.
1: Dios, ¿qué tal? Buenos días.
0: ¿Cómo estás?
1: ¿Cómo estamos? No pienses que te he olvidado. Ay, al más guapo locutor y famoso que escuchamos cada día. Los escucho toda la mañana y escucho a Jesús que dijo que es verdad. No podemos mandar un audio de 2 horas porque hay gente también que quiere mandar. Bueno, no me largo el día. Como digo, a los locos urbanos, buenos días y que pasen un buen día. Y como digo siempre, con la loca urban y Oscar Pizarro, en la Zaragoza, donde más se goza. Y ponme alguna bachatita de lo que sea, o un reggaetón antiguo, lo que tú quieras. Venga. Me da igual. Y os quitaré hasta las 12.
0: Gracias, gracias, Alexandra.

0: Llanero, ¿qué dices? A ver.
1: Mira, hoy...
0: Sí.
1: Hoy tengo una cancioncita de mi infancia.
0: Sí.
1: Que creo que lo hemos visto casi la mayoría de esta edad que yo te voy a decir, de los 80, los 90,
0: sí,
1: de los del 75. Mira, sí, yo quisiera hoy que me pusiera, Oscar, la de Barrio Sésamo. Y te voy a decir por qué creo que me la vas a poner. No te digo que la pongas entera, pero mira, para dedicársela a todos los niños, que están luchando por alguna causa de alguna enfermedad como de tantas hay, ¿vale?
0: Vale.
1: Y nada, pues si me escucha Noé y quiere, pues se la voy a compartir también con él. Bueno, pues venga, un besito para todos, que tengáis buen día. ¡Que me pago!
0: Venga, vamos, venga, vamos. La escuchamos, la de todos con el Barrio Sésamo, la de Spinetta y sus amigos. O sea,

madre mía, el barrio Sésamo, el barrio Sésamo. ¿Eh? Si os acordáis, ¿no? Ya tenéis.

0: Blanquita, ya está por aquí. Hola, cariño, ¿cómo estás?
1: Hola, hola. Buenos días, locos.
0: Buenos días.
1: Buenos días, guapetón, Oscar. Nuestra vitamina, sí, que te quede claro. Que eso. Te llevamos por vena, hombre.
0: Ala,
1: aquí nada más levantarme y abrir el ojo a Oscar que ponemos.
0: Gracias,
1: por supuesto, si no, no son igual las mañanas, Oscar.
0: Muchas gracias.
1: Tú eres un pedazo de locutor. Te queremos mogollón. Bueno, aquí la plata manda besos a todos los locos que le estén escuchando, a los locos del grupo. Estoy deseando que llegue el viernes y poder vernos allí en Córdoba. Estoy soñando todos los días con eso, como una niña. Y nada, quería comentarte, Oscar, que ayer te pedí la Spice Girl. No sé cómo era la canción que yo quería, pero era
0: Spice Girl. Sí, al final era
1: Wannabe. Y tú pusiste de fondo los Backstreet Boys, ¿vale? Que también me encantan mogollón, chulísimos, guapísimos.
0: Era esta,
1: y
0: era esta.
1: Y me pusiste la de nueva de Juan Magán, que también me gustó mucho, ¿vale? Que te lo quería decir porque ayer se me estropeó el móvil sobre la 1:00 p.m. y ya no pude escribir nada. Bueno, pues eso. Vamos a por el martes, locos. Aquí la placa. Un besito.
0: Venga, un besito, besito, besito. Me pidió esta, me pidió esta. Lo que pasa es que mi flaquita no me acordaba del nombre y estaba volviéndome loco. Y al final me lo chivó Raquel de Ribarroja. Sinceramente, soy sincero, ¿eh? Y mira que yo había presentado temazos y clásicos como este. Llevo muchísimos años haciendo radio y yo había presentado ya las Spice Girls con este tema, pero no me acordaba del título de la canción.

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Que lo quiero muchísimo. Un besazo, Oscar, y hasta las 2. Gracias, besitos. Se te quiere ahí un montón, ya lo sabes, Sandra. Bueno, aquí Cristo de Fuenlabrada. Quisiera que me pusieras el tema de Te Miro, de Dáviles de Novelda y Abraham Mateo. Se la dedico, como no, a todos los enamorados de la loca. Bueno, pues aquí hay toneladas, ¿eh? A palas. Muchas gracias, Oscar, y hasta las 2. Venga, pues te miro a la cara de Dáviles de Novelda y...

habéis escuchado, habéis puesto el oído. Es tremenda la orquesta que lleva detrás de la fuente con estos sonidos. Bueno, ¡viva el verano! ¡Viva el verano!

¿Qué te piensas? ¿Que no? Dice, he oído el audio de Jesús al principio del programa y tiene toda la razón, tiene más razón que un santo. En fin, a ver si alguno o alguna se queda por aludido, se da por aludido, dice, se pone a reír. Respecto al debate de hoy, siempre playa, mejor solecito y mar, dice, a ver si puedes poner algún remember bastante guapo. El amor de Gigi. Venga, saludos desde Zaragoza. Pues te pongo el amor.

0: tenemos por aquí, The Axe. Niña,
1: que... Bueno, jefe, te voy a pedir otra canción que bajo de anuncio.
0: Sí.
1: Y así, pues aprovecho y. Y pues eso, te pido la canción.
0: Al vicio, ¿no?
1: Nada, te voy a pedir una canción de Lo Magic, que esa no te la he pedido nunca. Que se llama Está, está Bien.
0: Está bien.
1: Y nada.
0: A ver, está. Está bien. ¿Sí?
1: Y dedicársela a todos los locos y las locas. Y a ver qué tal les va el día. Yo tengo un calor horrible. No existe la sombra, pero bueno.
0: No existe la sombra.
1: Es lo que hay. Haremos una fotosíntesis aquí al sol.
0: Vale, vale, vale. Bueno, a ver si la encuentro. A ver si... Espérate, voy a ver si, si la encuentro, ¿eh? Estoy ahí, ahí. ¿Es esta? Es esta, sí. Ya está, ya está, ya está. Ya la tengo ahí.

Lo Magic. Bueno, también Noemí desde Castillo me dice: Óscar, me encanta la canción nueva de Castizo. Dice, la de Yo no soy así, ¿te la puedes pinchar, por favor, cariñete? Me dice, cariñete, gracias.

0: cuánto cariño, cuánto amor, cuánto amor. Más cositas. Rosa, también. Hola. Uy, a ver. Hola.
1: Oquita.
0: ¿Qué pasa, niña?
1: A ver, te he pedido la morocha, Babani. Y a ver, quiero decir algo. Llanero, mira, yo es que al final, ayer no sabía ni siquiera que era San Pedro, ni San Pablo. Después yo decía, pero ¿por qué la han felicitado al llanero?
0: Claro.
1: Y luego me enteré que era San Pablo y San Pedro.
0: Sí.
1: A ver, mi jefe, en la empresa donde yo trabajo, mi jefe es Pedro, se llama Pedro. Y él me llamó para un asunto del trabajo y ni siquiera lo felicité porque yo qué sabía. Entonces quiero que después que ya me he enterado que es tu santo, quiero decirte que muchísimas felicidades de mi parte, que me alegro que ayer pasaras un gran día o un bonito día al final, aunque fuera de trabajo, y muchas felicidades en el día de tu santo, llanero, aunque sea de retraso, ¿vale? Y te dedico también la morocha. Al igual que Vane, ¿vale? La morocha para ti, que yo sé que te gusta a ti.
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Feliz día, loquito. Gracias, muchas gracias, mi Merce. Muchas gracias, feliz día. Dice, dice, se me olvidaba felicitar a Tere por su cumpleaños, que aunque hemos tenido nuestros más y nuestros menos, yo sí que me acuerdo de ellos. Bueno, pues gracias, gracias. Claro que sí, hay que acordarse de las buenas personas también. Muchas gracias, eres un cielo.

0: Buenos días, locos y locas. ¿Qué pasa, tocayo? Aquí el cofrador de Valladolid. A ver, quería pedirte el tema que te pedí ayer, de el de Sueño, sí, de Esca Marijane.
1: Marijane, sí.
0: Vale, que mola un mazo. Se la dedico a la parienta de los niños y al compañero.
1: ¿A cuál?

tenemos playa de río, se pone a río. Ya abro otro debate. ¿Qué prefiere la gente? ¿Echar un buen pinchito de noche o de mañana? Dos de los dos. Dos de los dos. Hombre, un pinchito siempre apetece a todas horas, ¿eh? Eso es verdad, eso es verdad, ¿eh? Pinchito siempre apetece a todas horas.

0: feliz martes. Pues claro que sí, feliz martes también para ti. Venga, vamos.
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También para ti, máquinas, máquinas, máquinas. Buenos días, locos, locas. A ver si me puedo pinchar la canción que me parece que todavía no ha sonado. Pues no, esta canción no ha sonado. Es la de Risueña de Barbontes y Dávelez de Novelda. Dice, y cómo no, dedicársela a mi rubia del aguacate, la de las tostadas quemadas. Eso me lo he sacado yo de la manga, ¿eh? Gracias, un saludo del Máquinas. Venga, un abrazo, un beso para los dos.

0: su día ya supimos por fin que lo tuvieron ahí tiempo y tiempo sin saber por qué le llamábamos máquinas. Al final subimos la historia, ¿eh? Bueno, qué bonita historia. Vanela Portales, la tenemos por aquí.
1: Bueno, quita, pues nada, como dice la Vanela Portales, el Osquita se va pirando y nada, pues el Abani sigue currando.
0: Sigas currando.
1: Bueno, pues nada, Osquita, nos vemos mañana.
0: Está mejor o qué,
1: vale,
0: niña.
1: Ahí te paso la canción, quiero que me ponga. Y bueno, pues nada, dar un besito a mi grupo de la quedada, que los quiero mogollón. A la tele, pues nada, decirle que lo pase súper bien con su familia, con su hijo. Y bueno, pues a Dea, a Ana, que los quiero, las quiero mogollón. Y nada, Osquita, pues a ti que te quiero mucho y nada. Pues venga, un besote, cariño. Y bueno, pues el Abani esta mañana no te ha hecho...
0: No, ya te he notado yo.
1: La mitrallita, y bueno, voy a intentar hacerla a ver si me sale.
0: Venga, sí.
1: Y nada,
0: fuerte,
1: que te quiero mucho.
0: Fuerte.

0: Mazo que nos pide también Vanela Portales. Bueno, llega el flechazo para Cupido Sal, que llega Isa de Barcelona, Sal. Que llega Juancho Márquez, Isa.
1: Hospital de nuevo, Isa de Barcelona. Que me he pedido otra canción, como siempre.
0: ¿Qué tal?
1: ¿Me puedes poner la de Le gusta bailar de Juancho Márquez? Sí. Que ese hombre me tiene bien loca. No paro de escucharlo. Cuidado. Gracias, un besito muy fuerte y hasta mañana.
0: Otra flecha.

0: artista, de sus letras, de sus letras. Que yo sepa, que yo sepa. De sus letras, le gusta bailar, de Juancho Márquez. Es que tiene unas letras impresionantes. Impresionantes. Le gusta bailar. Tere.
1: Hola, hola, hola.
0: Hola.
1: Bueno, quita, esto ya se acaba. Decirle a todo el mundo que muchísimas gracias por sus buenos pensamientos hacia mí, por sus dedicatorias, por las felicitaciones para que hoy, en este día tan agridulce, pues lo celebrásemos todos de una manera u otra.
0: Claro,
1: sí. Y bueno, decirles a todos que muchas gracias, que los llevo a todos en el cuore y que en Córdoba lo vamos a celebrar todos con el tequi fresa, que el tequi fresa corre de mi cuenta.
0: Tequi fresa.
1: Un besazo para todos, si os quiere.
0: Tequi fresa.
1: Chao, chao.
0: Tequi fresa.
1: La de Me Rehuso. Para todos aquellos que han perdido a alguien en Venezuela, que están pasando una muy mala situación allí, y a todas esas víctimas, un beso al cielo y Me Rehuso.

0: Más cositas, tenemos la feria.
1: Bueno, Oquita, mira, yo también soy de, vamos, de montaña o de campo, pero desde que quitaron esto de que no se puede hacer hoguera ni nada en el campo, pues claro, se raya un poco. Y ahora sí, digo claro. Ahora que está prohibido eso, hay más incendios que antes, Oscar.
0: Sí, eso es verdad.
1: Ahora hay más incendios. Es curioso, ¿eh? En todos lados que antes que hacíamos hoguera, nos sentábamos alrededor de la hoguera y nos contábamos cada uno nuestra historia. Venga, adiós.
0: Es curioso, es curioso.
1: Bueno, quita, ya hasta mañana. Bueno, te voy a contar un chistecito, Oscar.
0: Venga, va, vamos.
1: Ahora he cambiado de trabajo. Ahora me dedico a limpiar escaparates. Venga, termínalo tú. ¡Asopla ahí!
0: Vale.

0: los Palets desde Valencia, Ribarroja, ponerle la de Curazao del Alfa. A ver si se despierta, que lleva toda la mañana durmiendo de pie. De pie. De pie. ¿Duerme de pie este hombre? Madre mía, madre mía. Madre mía, madre mía.
1: La Patilla y la Wii.
2: Me tienen en Curazao.
1: La Patilla y la Wii.

Mi Juane me dice, hola Juane, ¿qué dices? Hola Oscar, me dice, os estoy escuchando y se me vino una canción a la cabeza que a mi hija y a mí nos encanta y es antigua. Dice, la de pasado pisado. Dice, pues nada, un besote.

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0: Esta canción es para ti. Ay, madre mía. ¡Viva el amor! ¡Viva el amor! Yaiza, felicidades para los dos. Venga, vacilazo, ahí,
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0: Bueno, pues os deseo lo mejor, ¿vale?

0: peticiones, porque mira qué hora es y tendremos que ir. Rosa.
1: Osquita, hola de nuevo. Te quería pedir para el cierre, por favor, el tema de algodón de azúcar para la Vane, en especial para José, nuestro enfermero de la loca. José, espero que estés teniendo un buen día. Para todas las chicas del grupo, todas, las que conozco y las que no conozco, a todas.
0: Y para todas las chicas de la loca, Llanero, también, hombre.
1: También para ti, a Juani.
0: O sea, para todas, que son miles de chicas.
1: A todos los del grupo en general y a todos los locos y locas que nos escuchan. Y para ti, Osquita, que has hecho un programón, vamos, guapísimo. Así que
0: gracias,
1: un besote muy grande y hasta mañana que nos escuchemos, ¿vale, Osquita? Que tengas feliz tarde. Después, deseando que llegue a las 4 para escuchar a mi Adri, que me encanta
0: Adri.
1: Mi Adri.
0: Ay, Adri.
1: Así
0: Adri,
1: que, no sé, igual pido por ahí un tema a Adri y te lo dedico. Oscar Pizarro, venga, para ti.
0: Vale, claro.
1: Venga, besito. Un día me dijo Adri,
0: sí.
1: Se lo dije, digo, Adri, ¿qué pasa? Digo, por la mañana que te he dedicado una canción en el programa de Oscar Pizarro.
0: Sí.
1: Digo, que no lo habrás oído, claro. Y dice, oh, además que como me acuesto más tarde y tal, sí, pues por la mañana no lo suelo escuchar, pero sí que tengo ganas de escuchar a Oscar Pizarro, me dijo Adri. Así que ya lo sabes, ¿vale?
0: Gracias. Si es que, claro, él trabaja de noche, muchísimas noches ahí en Madrid. Trabaja ahí en las salas de Madrid y claro, yo hablo muchas veces, pero tengo que hablar con Adri por la tarde, si no es imposible. Él se levanta muy tarde, a veces yo cuando hablo con él, que a veces ha sido al mediodía, me dice, me acabo de levantar, Oscar, me acabo de levantar. O sea que no es imposible que me escuche. Cosa que no tenga que hacer algo. Bueno, más cositas, hola.
2: Bueno, jefe, te mando la despedida, que he bajado aquí al vicio un momento. Y nada, no, que paséis todos un buen martes. Mira, a ver si te pinchas la canción que quieras tú, si te da tiempo. Y nada, y un besico para todos, que lo pasen bien.
0: Venga, y
2: que pues, y nada.
0: Vamos ahí.
2: Y mañana pues
0: vamos.
2: A escuchar.
0: Venga. Besito, venga, vamos. Parece que se arrastra la lengua, parece. Bueno, tú has dormido poco, pero parece que se arrastra la lengua. ¿Qué pasa hoy? Algunas.
3: Hola, buenos días, Oscar.
0: ¿Qué pasa,
3: aquí,
0: niño?
3: Nacho de Valencia.
0: ¿Qué pasa, Nacho?
3: Hombre. ¿Podrías poner el temazo de Cuica, de Quevedo y Petacetas?
0: ¡Buah, temazo!
3: Te lo dedico a ti, especialmente, tío.

0: ¿Te puedo pedir otra canción? La de Galván Real, por favor. Para mañana, Irara, que no me da tiempo. Raquel de Ribarroja. Hola, cariñete, ¿qué me dices? ¿Qué me cuentas? Hola.
1: ¡Precioso! Nada, nos oímos mañana.
0: Eso,
1: ¿vale?
0: Eso.
1: ¿Qué te iba a decir? A ver si para cerrarte pone, por ejemplo, Apaga la Luz de Oscar Pizarro. O
0: ¿quién es ese?
1: Una de Macaco. Yo qué sé, ponte la que te dé la gana, ¿vale? Venga, un besazo. ¡I love you! ¡Vamos, que lo vamos! ¡Arriba, verano!

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1: Mi hija de Barcelona me dice muchas gracias, hasta mañana. Dice, sí, de sus letras. De sus letras está enamorada. Me lo ha dejado así, claro. De sus letras. Gracias, Isa, besito, hasta mañana. Más, a ver, más cositas tengo por aquí. Hola. Hola.
2: Mosquita.
1: Pasa, mi niño.
2: Una musiquita, que me alegre el día.
1: Venga, ¿y qué más me dice por aquí? Uy, pero a ver, ¿qué dice? Uy.
2: Ponme el nuevo tema de Anuel.
1: Guas, qué temazo de Petaceta con Quevedo,

dan ganas de escucharlo entero, pero tengo aquí peticiones, todavía tengo. Dice Tere, el delicioso a cualquier hora del día. Y si son unos cuantos, bienvenido sea, Tere. Toma ya, ¿cómo te has venido arriba ahí con tu

0: Venga, a ver, ¿qué más? Vamos. Uy, si no vas a, me da una rabia. Que no tire. Venga, vamos, dale. A ver. Vamos. Ya.
1: Poquita, ¿era salido mi Juani o qué? No. Bueno, venga.
0: Sí que la,
1: déjamelo en comentarios.
0: Sí que la ha puesto, sí que la ha puesto. Dice que Pichón, no sé si te da tiempo para el boss de Rapos Clay. Venga, máquina, arriba, pincho. Alguien me está escribiendo mensajes, pero lo escribe y lo elimina, lo escribe y lo elimina. Bueno, pues nada. Dice, a ver, ¿qué más? Se me queda 1 minuto y 10 segundos. Dice, hola, muy buenas, locos. Me encantaría que me pusieras la canción de Blancanieves, de Romeo Santos. Un saludo para todos los oyentes. Nieves, cariño, te la pongo mañana, ¿vale? Es que no me da tiempo, me queda 1 minuto.

0: Es que...
1: Hola, buenos días. Les saluda Gino de Lara. Como hondureño aquí por las Europas.
0: Uy, ya date para de paso.
2: Bueno, chicos, los quiero. Hasta mañana.
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1: Pilla. Hay ojos que no se hacen los ciegos porque las paredes no solo tienen oídos, ¿viste? También tienen bemba.

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0: hubiera vuelto, ¿viste, baby?
1: ¡Ratatata!
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0: Musicón, tremendo musicón como siempre. Buenas mezclitas que nos vamos a poner a hacer sesión en directo. Nada, la vuelta de la siguiente pausa van a ser 3 minutos y estamos dándole caña de nuevo. Bueno, ¿con qué vamos a comenzar hoy? Pues un temita que hace mucho que no pongo, del señor Josep Club Cafuné. Mucho perro, que te lo baila bien este tema. Y hoy pues te pincharé algún temita del nuevo álbum de Psycho también por ahí. Tengo que decir que hay 3 canciones del disco que me gustan bastante, fuera de las que ya salieron. Y sigo diciendo que la que más me gusta es la que tiene junto a Chillo y Fernández. La que tiene con Chencho Corleone me gusta mucho también. La que tiene con Kid Voodoo también me gusta, y con Pablo Chile. Hay cositas, ¿eh? Bueno, antes de comenzar, recordarte las vías de contacto, como siempre, para que me mandes un mensajito, un audio, me digas de dónde estás escuchando La Loca, qué tema te gustaría escuchar, siempre que sea un temazo bailongo. WhatsApp de La Loca.
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0: Aparte del WhatsApp, bueno, pues te dejo mi Instagram, adrianl.dj, TikTok, adrianl.dj. Yo creo que ya haremos directito, voy a chequear, a ver, que se me ha vuelto a olvidar el cargador del móvil, no sé cómo lo tengo de batería. A ver si me da para hacer un directito, aunque sea un cachito del programa, ¿eh? Venga, te dejo con mucho perro y en nada, sesión en directo, aquí a La Loca.
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1: Bueno, pues así que sí, nos vamos a poner a pinchar en directo La Loca. Ya lo sabes, te acompaño hasta las 6 de la tarde, 5 en las Islas Canarias, con este calorazo que hace la península. Pero al ritmo de La Loca, ¿qué pasa? Que vas a tener más calor todavía. Pensabas que te iba a decir que te ibas a refrescar, pero no. Vas a tener más calor todavía de lo que te lo vas a gozar. Así que nada, chicos, nos ponemos manos a la obra. A darle un poquito de caña, ¿no? A esta tarde de martes, comenzando semanita para mí. Siempre lo digo, que para mí la semana comienza los martes. Tenemos esta semana muy ajetreada. La semana que viene creo que la tengo más ajetreada todavía, porque la semana que viene, a ver si no me equivoco, voy a comprobarlo, que no la quiero liar, que soy un liante experto. Sí, la semana que viene, sábado 11 de julio, estamos en los San Fermines, en la Plaza de los Fueros. Loca Urban, tercer año, que estamos por allí, la vamos a liar muchísimo. En los San Fermines me encanta, creo que es mi fiesta favorita del año. Creo, no lo es. Es una auténtica locura la de miles y miles de personas que están gozando. Y en cuanto terminemos en la Plaza de los Fueros por la noche, nos vamos a ir a la discoteca Esencia a seguir con el party. Ya sabéis que, si no me equivoco, termina lo de la Plaza de los Fueros a las 2 de la mañana o 2 y media, no me acuerdo, Pero hay que terminar clavado, que si no, ¡pas! Nos meten un latigazo. Entonces, según terminemos de allí, nos vamos a la Plaza de los Fueros, a la discoteca Esencia. Y pues vamos a seguir pinchando allí. O sea, va a ser un día completito después de la semana que voy a tener. Esta semana pincho 5 días. Y la semana que viene creo que son 6. Más el doblete del sábado, o sea. Bueno, chicos, vamos al lío, a gozar un poquito.
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0: Bueno, pues aquí lo teníamos de lejito, remix Jay Wheeler junto a Marcus. ¿A qué están liando estos dos artistas? Oye, Jay Wheeler, cómo mola los directos de Twitch que hace. A ver, yo no me miro los directos de Twitch entero, pero sí que veo los clips de TikTok y la verdad que me parto con las entrevistas que hace con los artistas. El otro día hizo una con un artista, se llama Conep, que iba a sacar un tema. Bueno, de hecho creo que ya la ha sacado. Y me mola y me moló, o sea, y la gente gozando. Se va complicado para poner la radio, porque cruza la línea roja, pero es que a mí me mola muchísimo. Lo mismo un día de esto se me va y lo pongo. Bueno, chicos, esta ha sido la primera parte de sesión en directo aquí en La Loca. El primer día de la semanita. Descansamos 3 minutos, nos vamos a Publi. Y a la vuelta, más sesión, más musicón y más energía, por supuesto.
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0: uno de los 10 aquí de Madrid, yo fui al 4, ¿eh? Empezó este tema y se cayó el estadio. Brutal, increíble, Bad Bunny. Bueno, pues vamos a ir a por un par, tres clasicazos seguidos. Te voy a pinchar en directo. Pinchamos otro tramito más de programa aquí en La Loca. A puntito de llegar a las 5 de la tarde, 4 las Islas Canarias. Ya sabes que te acompaño hasta las 6. Así que nos queda una hora más de programa por delante.
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0: Rico. Oye, por cierto, ha sacado un tema Tokisa junto a Major Lazer que mola. O sea, mola muchísimo en muchas zapatillas. Lo mismo nos calentamos y lo ponemos para cerrar el programa de hoy. Pero está muy, pero que muy guapo. Tiene una base increíble. O sea, te dan palmas las orejas, literal. Y también tengo que decir que el nuevo tema de Petaceta junto a Quevedo, ese cuica que lo hemos puesto junto antes del chulo, cómo mola, ¿eh? O sea, el viernes lo estrenamos aquí en La Loca, lo pusimos según salió. Y tiene una base, o sea, también cómo suena y el cambio de ritmo a perreo, brutal. Uno de mis temas favoritos en estos momentos, tengo que decirlo. Se la han sacado literalmente estos dos artistas. Y el productor del tema, no me he fijado, no he leído quién ha sido, pero no sé si será Juaco, que es el productor que le suele hacer los temas a la Petaceta. Si lo ha hecho Juaco, enhorabuena, porque cómo suena ese tremendo basucón. Ya sabéis que a mí me molan mucho las instrumentales, me fijo mucho en la instrumental de la canción. Y la de esta canción es una locura. Chicos, 3 minutos y entramos en la recta final del programa de hoy.
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Y ahora sí que sí, entramos en la recta final del programa de hoy. Primer programa de la semanita. Por aquí, a ver, hola Adrián, buenos días, saludos desde Minas, Uruguay. Te escuchamos todos los días desde el trabajo en todo pollo. Mándale un saludo a mi compañera Agustina. Venga, pues un saludito para ella, un saludito para ti, un saludito para toda la gente que nos escucha vía online o aplicación de Latinoamérica, que la verdad que son muchos. Gracias por escuchar desde el otro lado del charco. ¿Por ahí qué hora es más o menos? Las 10 de la mañana. 10, 11 de la mañana, yo creo que será en Uruguay ahora mismo, ¿no? Por ahí, con el cafecito, escuchando La Loca.

0: Dale un poquito al perreo, un poquito. Vamos a ir subiendo poco a poco hasta perrear hasta el piso.
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0: temazo así lentito, buen rollo, para el veranito viene increíble. Y he querido relajar un poco antes de ponerte el último tema. Es bastante cañero, te lo he dicho antes, lo nuevo de Tokisha junto a Major Lazer. Un tema así como... no, cómo no, es electrónica, pero con la voz de Tokisha. Y mola bastante, ¿eh? Te va a dar un poquito de subidón, así que cuidadito a qué volumen tienen los altavoces desde donde nos estés escuchando en estos momentos. Y con este temita me despido. Te recuerdo mis redes sociales, pues si me quieres chequear por ahí, Instagram adrianl.dj, TikTok adrianldj. Un auténtico placer como siempre. Mañana estamos de vuelta aquí en La Loca a las 4 de la tarde, 3 en las Islas Canarias. Buena tarde, pasarlo bien y hasta mañana. ¡Chao!
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1: Vamos a hacerlo,